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0: Muchas gracias.
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9: Son las 4 y 7 minutos.
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10: Son las 5 de la tarde en punto.
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0: Hola, hola, ¿qué tal? Tengan ustedes muy, pero muy buenas tardes. Bienvenidos a Los Calientes por la 90.5, el sol que se asoma, se va. ¿Cómo están? Bueno, la semana pasada no pudimos venir, agarramos dolor en el cuerpo, estuve 3 días en cama, sin ganas de levantarme. Y bueno, acá estoy nuevamente, cuidándome del frío. No se asusten, después vamos a hablar un poquito de que ya empezaron a jugar con la gripe A, con el COVID, con esto, con el otro. Después lo vamos a aclarar bien, ¿sí? Bueno, ahora en un ratito se suman mis compañeras que se están preparando. Me han traído galletitas, seguramente vamos a tomar algún cafecito, alguna cosa que otra para contar. Hoy tenemos en vivo a Alfonso Wally a través de llamada. 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Bueno, ahora sí ya están ubicadas mis compañeras. Les vamos a dar aire para que hablen, no para que respiren. A ver, vamos a subir los micros. ¿Cómo están? Buenas tardes.
1: Hola, muy buenas.
0: ¿Cómo va? ¿Cómo han estado?
1: Todo bien.
0: Ahí está. Bueno, me alegro. ¿Con frío?
1: Sí, un poco.
2: ¿Me bajó un poco?
1: Sí, de
0: acá. ¿Qué tiraste?
1: Del 2. No, ese es mío.
0: Vos manejalo de ahí. El 3. Ahí está. Bueno, bien. ¿Qué estás tirando, Ailén?
1: Cinta.
0: Ah, estás con ganas de jugar.
1: Estoy como la de los chicos del fondo.
0: Negra juguetona.
2: ¿Qué onda que hicieron el fin de...?
0: Yo trabajé en pila, sí, tuve un cumple. Después tranquilo. El domingo,
1: ¿estuvo bueno? Vi que sí, estuvieron fotos.
0: Sí, estuvo lindo, un cumpleaños 18. Después 18. El domingo es como que me levanté para ir a trabajar y descansé todo el domingo.
2: El sábado estuvo muy lindo el día.
0: ¿Sí?
2: Muy.
0: Bueno,
2: sí,
0: me alegro.
2: Sí, amigo, ¿dónde estaba? Bueno, estaba en Belgrano. El sábado estuvo re lindo.
0: ¿Dónde estuvo el sábado? Sí, estaba acá en Belgrano, pero re acostado, lindo. Sí, adentro. Salí un poco como para empezar a oxigenar, cambiar el aire, sí. Abrí...
2: La ropa.
0: Sí, había, sí.
2: ¿Viste que
0: ventilé la casa?
2: Sí, porque la ropa no se secaba, estaba raro.
0: La verdad que sí, veníamos con días nublados. Yo decía, es más, acá habíamos comentado cuánto hacía que no se veía el sol.
2: Sí,
0: por eso. Muchísimo
1: días
0: tiempo.
1: Días muy nublados.
0: Pero rarísimo, pero bueno, esto es un sistema
2: de... Mi pieza apareció una villa. ¿Por qué? ¿Qué? Mi pieza apareció una villa porque empecé a colgar ropa por todos lados.
0: Ay, Dios mío.
2: Y sí, porque no se secaba más.
0: Mirá, María...
1: Sí, siempre tengo problemas con el micrófono.
0: María cagada.
1: Pasa
0: perdón
1: que no
0: por
1: sé...
0: la...
1: ¿Quién se sienta acá? Cuando
0: ¿vos?
1: Estoy yo.
0: Ah, cuando no estás vos...
1: ¿El colo?
0: No, el colo siempre está de este lado. Fierro Guillén.
1: Está siempre más bajo.
0: Ah,
1: yo
0: claro.
1: Yo me,
0: ah,
1: siento no, entonces... yo me siento derechita.
0: Está bien, tienes razón entonces. Bueno, quería contar, a ver, un poco a la gente de verdad y de mentira, de qué tenemos.
1: ¿De la gripe?
0: Claro, vamos a hablar un poco, le vamos a poner seriedad a esto. Ante todo, feliz día a los bomberos voluntarios.
1: Sí, feliz día, feliz sí. Día.
0: Aplausos, gracias. Genios, gritos, gracias. Todo, porque la verdad, hermano...
1: Que los tuvimos como invitados acá.
0: Sí.
2: Ey, ¿saben qué?
0: ¿Qué?
2: Por Monte, Canuela, no sé qué, recién estaba hablando con una amiga. Viste que salieron a festejar, qué sé yo. Supuestamente...
0: Sí.
2: No sé. Se cayó una chica. de los bomberos, ¿viste? Festejando.
0: Sí.
2: Y
1: no.
2: Sí, le mandó, porque el marido de mi amiga es camionero. Mm. Dijo, che, vos podés creer, dice que se cayó la chica.
0: Pero está bien.
2: No se sabe.
0: Dios
2: esperemos que sí.
0: Dios quiera que
2: porque
0: esté
2: encima
0: esté
2: festejando
0: bien.
2: Todo sería un bajón. Así que nada, por ahí después en las redes nos enteraremos.
0: Sí, por supuesto. A ver, nos están escuchando con Leo. Viven con la misma ropa, con razón, jaja. Falto yo y hacen...
1: ¿Qué dice? ¿Qué?
0: Falto yo y hacen cagadas. Bueno, le mandamos
1: un claro.
0: Saludo. Vamos a hablar de lavandería MIN. No se olviden, tienen que lavar, como todo este
2: frazadas.
0: Tiempo que pasó, frazadas, cobijas, acolchados, que está muy de
2: ¿almohadas
0: moda.
2: ¿Almohadas también? ¿Podés?
0: Vos sabés que no sé, pero capaz que sí, almohadas también se pueden lavar. A cargo de Leo Cora. ¿No qué?
1: No.
0: No, bueno, listo.
1: Quedamos así. Bailé, lo pensé en voz alta.
0: Ah, mira, claro, a veces pensás en voz alta y decís algo, es verdad. Mientras no sea algo trágico, bienvenido. No, hablando de la gripe A, yo digo, deben ser distintos síntomas. Capaz que traemos a alguna persona, yo lo escuchaba a... Bueno, no voy a dar nombres porque no me gusta. Pero me gustaría traer a algún médico especialista, ¿no? Como para que lo explique. Pero lo hablábamos recién, cuando te dicen COVID, ya pasó a ser una gripe más. Ahora creo que los síntomas deben ser distintos, no sé. Yo conozco la gripe.
2: Claro, pero igual la gente a veces se alarma un montón y capaz que no es para tanto.
0: Claro, y ahora, te interrumpo, se largó una cepa que no tiene nada que ver con nosotros, que es el ébola.
2: ¿Qué es eso?
0: En África se está muriendo gente. Entonces ya empezaron a
2: maquinarse.
0: Claro, ¿cómo te puedo decir? A poner a la gente en un lugar de psicosis. No se asusten, no pasa nada. Claro.
1: Sí, porque el COVID ahora es como una gripe más. Es más, el otro día es que yo tenía dolor de cuerpo, después levanté fiebre y dije, es COVID, pero ¿te acordás que nos traumatizaron con el COVID?
0: Entonces ahora en las redes ya están advirtiendo que la gente no se asuste.
1: Relájense.
0: Claro, a ver.
1: Cuídense. Aparte a veces puede ser más psicológico de lo que realmente se está pasando.
0: Pero sí, a ver, la élite es la que maneja todo, yo siempre lo dije. Ustedes no estaban conmigo cuando yo lo empecé a hablar. La élite, que es lo que maneja, es un
1: me
0: lugar...
1: Me has mandado.
0: Un
2: de
0: lugar,
2: lo que
0: sí.
2: Hablan muchos artistas.
0: Claro, es lo que es gente que se siente y dice, bueno, ahora al mundo le va a pasar esto. Y lamentablemente es así, y no
2: igual
0: es de ahora.
2: Igual es algo que yo digo mucho también, y lo leí, y estoy en cosas de acuerdo. La mente se cree todo. O sea, si vos decís,
0: obvio.
2: Mucha gente, yo creo que en el COVID, por ejemplo, fue más la idea y el susto y qué sé yo, como que se creyeron como, ay no, sí, a mí me va a pasar lo mismo y esto y lo otro, y se terminan enfermando más de lo que se tienen que enfermar porque la mente te lo
0: y
2: crea.
0: Obvio,
2: y entonces
0: obvio.
2: Ahí crea el síntoma, ¿entendés?
0: Es como que yo ponga una escoba ahí y la pongo atravesada y la corro para pasar. ¿Vos qué vas a hacer? ¿La vas a correr y vas a pasar? Mm. Y bueno, es un tema de origen de la mente. A ver.
1: Miren, cambio de tema.
0: Sí.
1: Horacio nos mandó, ¿se acuerdan del títere?
0: Mirá, Horacio, un
1: bueno,
0: saludo.
1: Bueno, me puso, hola, ¿cómo estás? Por ahí te visito con Carlos Horacio.
0: Bueno, cuando venga.
1: Pero hoy tenemos la entrevista con Alfonso.
0: Sí, pero que venga, si quiere que venga igual, que venga a las 6:30.
2: Okay.
0: No
2: drama,
0: nos
2: venga,
0: quedamos un
2: que
0: rato
2: venga,
0: más. Que bueno, por acá nos dice Lucho, re perfumada queda. Yo ayer mandé a lavar. Yo soy ginecólogo, me dice acá. Ay, Dios. Lucho. ¿De qué?
2: ¿Lucho fue?
0: No, dice que mandó a lavar ropa a lo de Leo y quedó con lindo aroma. Es verdad, lava muy, muy bien. ¿Eh?
1: ¿Qué
0: no, sí, que mandó Leo.
2: Oh. Y el otro que lo leo.
0: ¿Y qué querés que haga?
1: No,
0: Lucho mandó.
1: Un cachetazo en la nuca.
0: Sí,
1: no,
0: Lucho. No, no. Ay, Lucho.
2: Lucho, ¿dónde estoy a las
1: No, dale, dale.
0: Claro, no me hagas lío, estamos en vivo, amigo.
1: Aparte los miro los dos y las otras, mirándolo como...
0: No, porque me hace perder.
1: No, sí.
0: Lucho.
1: No. Decirle que se vaya a lavar los platos.
0: Mandó a lavar la ropa a lo de Leo. Acá este lavador.
2: Que no mande los calzoncillos. Decir.
0: Che, bueno, tengo para leer de un remate que se va a realizar en la ciudad de General Belgrano. Bueno, también contamos que tenemos una agenda ya programada. Hoy, nota con Alfonso Wally, que se nos había cortado la comunicación.
2: Sí, tuvimos problemas técnicos.
0: Sí, 5:30 lo vamos a llamar. El próximo martes la tenemos a Vicky Gaitán, que nos va a hablar de hockey, que comienza en el Club Salado. Y bueno, después vamos a ir armando la agenda, ¿sí? Estoy buscando esto del remate, pero en un ratito lo voy a encontrar. 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Ahora sí, chicas, ¿tienen algo para decir? Si no, comenzamos con música.
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0: Ailén, la dirección de donde estás entrenando, donde da clases Matías Velotti.
1: Ay, no sé bien cómo decirlo, pero es donde estaba la parrilla El Villa.
0: Bien, donde estaba... Villa,
1: ¿no? ¿Cómo se llama? ¿Perdón?
0: Claro, de Diego... Sí, Diego Villa. Sí, donde estaba Villa. La parrilla. El local...
1: El salón de eventos.
0: Claro, de Silvia Simieli.
1: Las Malvinas para abajo, claro.
0: El local de Silvia Simieli. Sí. Ahí se dan clases de CrossFit y, ¿qué más? Funcional.
1: Funcional, pero funcional de 5 a 6.
0: Ah.
1: O de 4 a 5.
0: ¿Esto es todos los días?
1: En
0: distintos horarios. Bien. ¿Cuánto está la clase? O por 40. Mes. 40.000, no es nada. No es nada. Está bueno.
1: Sí.
0: ¿Algo más para decir?
2: Aparte hace bien a la salud.
0: Chicos. Sí, ¿qué te parece?
1: Hay que mover el cuerpo.
0: Yo tengo ganas de empezar.
2: Te tiro una puli, si querés.
0: Dale, vamos.
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0: Bueno, comento, remate Juan Manuel Suárez. 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Martillero público. 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Sobre ruta 41 a 500 metros de la rotonda con ruta 29. 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Bien, acá se van a rematar un montón de cosas. Digo algunas. Una cavadora Hidromac. ¿Qué más tenemos? En desuso. Motoniveladora Uber Warco. Con motor Scania 112. Pala cargadora. ¿Sí? Caterpillar 91 918F, una retroexcavadora. Bueno, hay un montón de cosas. Ahí nos manda Alfonso Woley. A ver,
2: bien.
0: Vamos a cortar y ya estamos con él.
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0: Bien. A ver.
3: Hola.
0: Estamos al aire, Alfonso.
3: Bárbaro, ¿cómo andas, Cristian? ¿Todo bien?
0: Bien, acá poniéndome los auriculares, haciendo un poquito de magia para que cortamos el tema. Bueno, gracias por ser tan puntual. ¿Cómo estás? Acá estoy en la mesa con las chicas. El otro día, bueno, nos quedaron un montón de cosas
1: por hablar. Hola, Alfonso.
3: Bien, ¿qué andamos? ¿Cómo andan, Ailumay? ¿Todo bien? Disculpa, el otro día venía en viaje, había viajado todo el día y todavía me quedaban más de 400 kilómetros por recorrer y
0: wow.
3: No podía ni parar. No podía ni parar. Si paro, me pierdo 100 kilómetros de viaje más o menos.
1: Y nosotros molestando.
3: No llega más tarde. A las 11 de la noche a casa.
1: Sí, yo le dije a Cristian, por ahí otro día que esté más tranquilo y no esté viajando, viste que es un tema.
0: Alfonso, querido, gracias por comunicarte con nosotros. Bueno, el otro día estábamos hablando sobre el Pampa, tu disciplina, todo lo que estábamos haciendo, pero vamos a arrancar de cero. Bueno, contanos el deporte que estás haciendo. Bueno, estuviste compitiendo en otro país también.
3: Sí, mirá, en este momento hace ya 7 años que estoy compitiendo en el pádel en silla de ruedas. Uh-huh. En el 2023 se hizo el mundial que se realiza cada 4 años.
0: Sí.
3: Y bueno, es que es seleccionado para ir a representar a Argentina, así que bueno, eso fue un logro muy grande.
0: ¿Dónde fue? ¿En Francia?
3: En cuanto al ánimo, no, ese fue en España.
0: En España,
3: el próximo,
0: perdón.
3: Probablemente en España, el próximo probablemente sea en Francia, aunque todavía no está confirmada la fecha.
0: Me equivoqué, pero...
3: lugar, pero
0: sí, sí. Algo sí, había escuchado que pero... iba a haber uno en Francia.
3: Sí, probablemente sea, porque bueno, las sedes más fuertes para hacerlo, la realidad es que una es Argentina, la otra es España, otra es Francia y otra claro. Es Italia. El problema grande que tenemos en Argentina es que hay mucha gente jugando en España que traer acá a tantos es difícil, en cambio haciéndose allá solamente tendrían que ir 2 delegaciones o 3, que sería Argentina, Chile y Uruguay.
0: Ah, bien.
3: Así que bueno.
0: Bien.
3: Por ahí se vuelve a hacer en Europa, más que nada por esa facilidad.
0: Bien.
1: Alfonso, te habla Ailem. ¿Qué papel juega el pádel en tu vida diaria en cuanto a superación y autonomía personal?
3: Y la realidad es que el pádel hoy en día, o sea, el deporte en sí para mí, creo que en general, ¿no? Representa todo en la vida, ¿no? No solo para mí, calculo que para muchas personas. Sí. Sobre todo cuando uno se dedica a full a eso, sino que tiene una vida privada donde tiene que trabajar, tiene que hacer sus cosas. Claro. Y aparte de ser un despeje así o una salida para despejarse un poco, también termina siendo... En mi caso, por ejemplo, el deporte desde el principio, después del accidente, empezó siendo por salud, porque empezó claro. siendo una modo de rehabilitación más divertida, por así decirlo, no dentro de un gimnasio así estructurado, sino siendo
1: más
3: haciendo
1: libre,
3: algo
1: más libre,
3: funcional.
1: ¿No?
3: Y sí, más, y después, bueno, después cuando fue uno por ahí sin darse cuenta empieza a meterse en un ritmo de entrenamiento y de competencia que a veces uno no se está dando cuenta que al nivel que está compitiendo, pero llevando, hoy en día representa mucho.
0: Sí, aparte es como un modo de vida distinto. Yo claro. La otra vez le decía acá a las chicas, en lo personal te admiro porque a veces uno se queja de tantas cosas y verte brillar de esta manera es, la verdad que es, no sé. Elogiarte no es la palabra, es felicitarte.
3: Bueno, muchas gracias. La verdad que es, yo lo hago por, como te decía, por ahí por amor al deporte, por un tema de salud también y todo, y, uh-huh. y que estos reconocimientos, así como el tuyo, o cualquier palabra o mensaje que me llega de cualquier persona, a mí me encanta, me reconforta, porque uno por ahí no apunta a eso, a hacerlo para que lo feliciten, pero sí que cuando lo hacen es muy lindo.
0: Y nosotros, a ver, yo personalmente lo he visto, te he hecho notas cuando estábamos en la galería y tengo un recuerdo tuyo de haberte visto jugar al fútbol y sos un tipo, la verdad, muy metedor, que va para adelante y que, bueno, ahora estás triunfando en este deporte.
1: Sí, y también yo creo que el apoyo también de los amigos y de la familia,
0: ¿qué
1: ¿no?
0: te parece?
1: Que es un respaldo, parece que no, pero es un respaldo re importante.
3: Sí, eso... Sí, eso es una realidad porque siempre dije lo mismo. Bueno, eso, el tema deportivo, como decías, de fútbol, siempre fui muy aguerrido, metedor, muy abocado a la tarea que tuviera que hacer en ese momento cuando jugaba al fútbol, hoy en día con el pádel.
1: ¿Y ahora cómo te considerás?
3: Mismo a la rehabilitación misma también fue así, esa vocación que yo le daba al fútbol, y como decían las chicas, la rehabilitación y la recuperación no se suman las fuerzas de mía y la de mi familia y la de mi amigo, son todas juntas, más que sumarse se multiplican, porque más ganas que le pongas, si no tenés el apoyo de tu gente y eso, es muy difícil salir adelante.
1: Sí, y yo creo que también, vos ser también, deporte desde chico, eso también ayuda como que tus padres te manden. Yo siempre digo como que está bueno que a los nenes los acostumbren desde chico, entonces después, por más circunstancias que pasen, es como que ya lo tienen incorporado. Pues yo creo que sería más difícil de empezar desde grande que desde chico, ¿entendés? Como que lo normalizás más. No sé si entiendo lo que voy.
3: Sí, sí, justamente una de las razones por las que yo tuve una recuperación muy rápida después del accidente y la cantidad de operaciones que tuve, fue lo claro lo que me dijeron toda la gente que estuvo, el médico y todos los que estuvieron, que la realidad es que haber practicado deporte toda la vida, el cuerpo tiene memoria y esa rehabilitación se vuelve más fácil y más fácil para el cuerpo y para la mente hacerla, porque conoce el cuerpo y sabe moverse. Y la realidad es, como decís, la disciplina, el entrenamiento del día a día y de no dejarse estar, eso después se da para todos los ámbitos, en todos los ámbitos de la vida, la disciplina que te da el deporte sirve.
1: Claro, muy bien. Te quiero hacer una pregunta. ¿Qué diferencias técnicas o tácticas destacarías al jugar al pádel adaptado en comparación con el pádel convencional?
3: Las diferencias en cuanto a lo que serían reglamentarias, primero, es que hay dos. Una es que el saque en el pádel convencional se tiene que hacer por debajo de la cintura, claro. En sillas es por debajo del hombro, de la altura del hombro, y el otro es que nosotros jugamos con dos piques, solamente el pique primero es el válido, el segundo es de ayuda y se puede usar antes o después de la pared. Y después, técnica y tácticamente, por ahí la fortaleza que tiene en el pádel en silla es que se defiende mucho, se juega mucho de fondo y muchas pelotas bajas. Y se trata de jugar, de mover mucho a los otros jugadores con potencia, pero no tanta, y no se, a diferencia del pádel convencional, en el pádel convencional se va mucho a la red, se pega mucho de smash y pelotas de arriba, y en silla no tanto, se juega más atrás.
1: ¿Y cuál es tu mayor fuerte? Que destacás que sí, en esta se
3: vuelve. Y el mío es más que nada la velocidad y la llegada y la consistencia.
1: Claro.
3: Me caracterizo más que nada por eso, por tener muy pocos errores no forzados en los partidos. Trato de, obviamente, mantener la continuidad y jugar los puntos largos, que es lo que me conviene a mí por el físico.
1: Claro. ¿Cómo ves el crecimiento del pádel adaptado en Argentina y en otros deportes? ¿Sentís como que están más influenciados?
3: Sí, yo creo que hoy en día, nosotros, bueno, comenzamos en el 2018, éramos cuatro amigos que empezamos a practicarlo nosotros por cuenta propia, a juntarnos a jugar en silla. Y de a poco se fue sumando cada vez más gente, se fue armando el circuito nacional. Y hoy en día ya hay más de 50 jugadores activos, que bueno, algunos, como creo que lo había dicho la otra vez, lo mismo, al ser un país tan grande y federal, para poder competir en distintos, se hacen torneos en distintos lugares del país, y la realidad es que no todos tienen las posibilidades para poder ir a todos los torneos, entonces por ahí son entre 16, 18 parejas, por ahí que van ahí en todos los torneos. Pero bueno, algunos, ponele, cuando se hace en Neuquén, van todos los de Neuquén, más los que están más cerca, más algunos de acá de Buenos Aires, pero por ahí esos no pueden ir a Corrientes cuando se hace Corrientes, por ejemplo, claro. Pero sí están los que... Entonces como que se van a veces rotando la jugadores, más o menos la cantidad es la misma, pero por ahí la mitad son los mismos jugadores y la otra mitad medio va rotando según donde se juega.
0: Claro, porque tiene que ver por el tema de la distancia. Y te hago una pregunta, Alfonso, el tema del sustento en lo que tiene que ver viático y demás, ¿se lo pagan ustedes? ¿Cómo lo manejan? ¿Con algún sponsor?
3: Mira, hoy en día el circuito está avalado por la APA, la Asociación de Pádel Argentino. Sí. Esa unión que tenemos con ellos, que el pádel en silla está dentro de la asociación, nos pone, nos da obviamente la formalidad de que sea un torneo avalado por la Asociación Argentina, y también nos facilita que la asociación nos da 10, el equivalente a 10 tanques de combustible por torneo. Al que nosotros se nos devuelve según las distancias que recorremos.
0: Claro.
3: Obviamente, al que es del lugar no se le devuelve nada, al que hace 200 kilómetros se le devuelve algo, pero siempre se trata de devolvérsele un poco más equitativo a quienes de más lejos vienen para que sea una ayuda más grande, ¿no?
0: Claro.
3: Entonces, bueno, ya, por decirte así, haciendo un número al aire, 10 tanques de combustible son casi 1,5 millones de pesos.
0: Un montón.
3: Que bueno, sí, la verdad que sí, que ir repartiéndolo, entre muchas veces obviamente tratamos de ser conscientes de que si somos dos o tres que estamos cerca, a tratar de ir juntos todos en un vehículo, ¿no? Para hacerlo,
0: claro,
3: más barato.
0: Bien.
3: Pero sí, y después, bueno, yo en el caso mío tengo un sponsor técnico que es Royal Padel, que a mí me proveen de lo que son toda la ropa técnica y paletas. Entonces, todo lo que son remeras, pantalones,
0: gorra,
3: paletas, todo eso yo lo tengo desde un sponsor y algunos más que tienen su marca también.
0: Bien.
2: Y lo importante de animarse, porque se empezaron a animar unos, va el otro y así, está buenísimo eso.
3: Sí, es que eso arrancó realmente cuando nosotros, cada cual lo hacía por su cuenta antes, pero cuando nos organizamos para ir al Mundial, que mientras estaba toda la organización, la gente que estaba buscando sponsor y eso, consiguió esta marca Royal Padel, que nos sponsorió a toda la selección, y bueno, después de eso, la marca nos llamó a mí y a un jugador más, a que sigamos siendo jugadores de la marca, y bueno, por suerte seguimos ahí.
2: Bien, ahí está bueno.
0: Bueno, Ailén, tenés una más.
2: ¿Qué valoras más en tu compañero ideal dentro de la cancha?
3: Y claro, yo lo que valoro.
2: ¿Siempre tenés el mismo? ¿Siempre juegas con
3: no,
2: el mismo?
3: Ahora, ya este año sí nos juntamos con el mismo, porque nos auspicia la marca Royal Padel y vamos a tratar de jugar todo este año juntos para la marca, para si jugamos juntos.
0: Bien, bien.
3: Pero la realidad es que yo lo principal que valoro es la entrega, que juegue, que vaya para adelante, que juegue, que meta. Eso para mí es fundamental. Y obviamente el compañerismo. La realidad es que yo estoy acostumbrado a entregar y a dar y a ir y venir y correr y jugar y meter. Y tener un compañero que me acompañe es lo que más me interesa.
2: Y son de mucha comunicación, ¿no es cierto? ¿O son más tranquilos ustedes, más cerrados?
3: No, somos...
2: ¿Se entienden así ya por ahí?
3: Sí, ya estamos muy acostumbrados, ¿viste? A jugar juntos y nada, con dos palabras nos entendemos.
0: Bien, buenísimo.
2: Sí, está buenísimo eso, ¿viste? Cuando poner una cancha grande.
0: Claro, te
2: mirás, ¿viste? Que te mirás y ya sabes.
0: Claro.
2: Es como cuando tu amigo está en una reunión, ¿viste? Sí. Lo mirás y ya sabes. ¿Se animan entre sí cuando las cosas van más o menos?
3: Sí, obviamente. Eso es muy importante. Por eso, por eso me refería al compañerismo. Es una de las razones, es que siempre termina el punto, ganemos o perdamos, dale para adelante y está bien y listo.
2: Sí,
3: no, tratar de no quedarnos pegados en si hicimos un muy buen punto o si hicimos un mal punto.
0: Bien. Bueno, Alfonso, la verdad te agradecemos un montón. Yo en lo que quiero hacer pie, la verdad es admirable y soy muy, muy detallista en lo que hacías antes, el deporte que hacías antes y el deporte que haces ahora, que como sí. te digo, es admirable porque no le diste un parate a tu vida, le diste una continuidad y creo que más exitosa, porque fuiste a un mundial, porque te ganaste un Pampa, porque digo, es...
2: Sí, no puso freno.
0: No puso freno, es admirable, yo lo reconozco.
2: Hubo cambios, pero avanzó.
0: Sí, es increíble.
2: Alfonso, una pregunta, va. Sí. ¿Tendrías un mensaje para darles a los chicos sobre el pádel adaptado?
3: Sí, no solo sobre el pádel, sino sobre el deporte en sí.
2: Sí.
3: Creo que, así como lo está diciendo Cristian, en mi vida fue realmente no fue un parate, sino que fue una continuidad del deporte, porque para dimensionarlo, yo creo que lo primero que pensé... Lo primero que pensé cuando supe que mi condición desde ese momento en adelante iba a ser en la silla de ruedas, uno fue cómo voy a manejarme la vida, claro. Pues la realidad era que...
2: Claro, claro, hubo cambios, vida, pero o sea, seguiste avanzando igual.
3: Claro. Y la otra pregunta que me hice es qué deporte voy a hacer, porque acostumbrado toda mi vida a practicar deportes,
0: claro, el fútbol.
3: Necesitaba eso, necesitaba una continuidad, y la realidad es que fue así, eso en general.
0: Qué bueno, la verdad, admirable, Alfonso. Yo sí. No voy a dejar de felicitarte, más que nada por la fuerza de voluntad propia que tenés, más allá de que es un conjunto, ¿no?, de valores y de acompañamiento, amigos, familia, el Club Salado en su momento, me imagino, y la gente que te sigue alentando y apoyando en esto. Yo, de mi parte,
2: la energía que tiene, sí, yo siempre lo veo, sí. Y tiene más energía que yo.
0: Olvídate. Pero es un ejemplo de vida, yo siempre digo, y en el buen sentido. Yo sé que vos lo entendés, Alfonso, porque a veces nos quejamos de tantas cosas y Dios nos pone gente como vos en nuestras vidas para decir, miren, aprendan. Y la verdad te admiro, en serio te digo.
3: Bueno, muchas gracias por el halago.
0: Bueno, Alfonso, querido, te mando un abrazo enorme,
2: sí,
0: enorme.
2: Un abrazo. Muchas gracias.
0: En nombre de Ailén, Mailén y quien te habla, Cristian Busto. Y bueno, gracias por la comunicación. Y estaremos nuevamente en algún momento hablando con
2: Sí,
0: Alfonso.
2: Cualquier cosa que nos mandes.
0: Claro, sí, vos mandanos.
2: Algo y eso, una ayuda, nosotros bueno, estamos.
0: Lo que haya.
3: Bueno, muchas gracias a ustedes, muchas gracias por comunicarse, por tenerme en cuenta y bueno, nos estaremos hablando. Cualquier cosa, obviamente, estoy a disposición de ustedes. Les mando un abrazo.
0: Dale, gracias. Como te dicen todos, Fideo querido,
2: gracias.
0: Un abrazo enorme. Nos vemos.
3: Nos vemos.
0: Dios. Muy bien, así estábamos. Qué buena, ¿no? Charla, porque hay que decir la verdad, nos deja más allá, ante todo, una enseñanza. Bueno, nos escuchamos el primer tema en Los Calientes, solo por hoy, Chica Oriental. Ellos son los estelares. Nos vamos a tomar un café, unos mates. ¿Qué tomamos, chica?
2: Yo te pongo café.
0: Bueno, cafecito. Vamos a un cafecito, dale.
2: Cafecito.

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0: Muy bien, continuamos en Los Calientes rapeando un poquito con Vanilla Ice haciendo Hielo Hielo Nena. Un temazo de los 90, se ha bailado en Mi Tía Sofía Discotec y se baila en la Retro próximamente. Ah, bueno, que está la invitación hecha para Ailén y Mailén. Ahora le tengo que avisar de parte de Silvana Dualde para ver si quieren participar. Lindo tema, ¿te gusta, Ailén?
1: Sí,
0: para
1: rapear un poquito. El video que
0: está bueno el video, estaba.
1: Hacen como un pasito.
0: Claro, está bueno. Después se los voy a enseñar.
1: Ahora lo voy a hacer.
0: En mi época se bailaba esto, estoy hablando de los 90. ¿Tenés algo para decir?
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0: Muy bien, a la hora de construir tu casa, Materiales Ruta 41 nos presenta la música de The Pansy Share.

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0: Qué lindo. Bueno, nos relajamos un ratito con Ángela Torres haciendo Placard.
1: Tuvimos que relajar porque Mali se pasó.
0: Sí.
1: Con el azúcar en el café.
2: No se escucha. Ahí está.
0: Ahí está.
2: No, le hice café y me pasé un poco de azúcar.
0: Dios mío, me dice, ¿sufrís de la presión? ¿Qué sé yo? Ni me acuerdo.
1: Pero la presión no es sal.
0: Bueno.
2: Sí, bueno. No, pero algo de eso.
0: Algo de eso era. Bueno,
1: la diabetes.
0: Voy con una. 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Si tenés que hacer viajes de media, corta y larga distancia, no te olvides de comunicarte con Remisería La Luna, que después vas a escuchar las pulis. Bueno, hay un dato, una info, vamos, Mailén.
2: Ah, yo, el chismecito.
0: Sí.
2: No, que estaba mirando que una joven despertó tras 3 semanas en coma creyendo que vivió 7 años en otra vida, formando una familia, y ahora necesita terapia para afrontar el dolor.
1: No.
0: Wow.
2: Sí, no, yo no sé.
0: Qué fuerte.
2: ¿Vos querías?
0: Yo estuve en coma, en serio, Yo estuve en coma y estaba trabajando en la otra radio, en la galería. Bueno, se acuerda toda la galería en ese momento, hasta el Colo. El Colo fue el que me llevó al hospital. Cuando yo conté, todo el mundo se me reía porque, bueno, a ellos les hacía gracia.
2: Mi mamá en coma también le pasó algo raro.
1: Entras a otro portal.
0: Mira, lo que a mí me pasó es que me desconecté de este mundo y vi la famosa luz, nada más. Fue lo único que conté.
2: Claro. Acá dice, una joven francesa llamada Clelia Verdier aseguró haber vivido una vida completa mientras permanecía en coma durante 3 semanas. Al despertar estaba convencida de que habían pasado 7 años.
0: ¡Qué locura!
2: Tiempo en el que seguro, según sus recuerdos, se enamoró, construyó una familia y tuvo 3 hijos. Mirá. Lo más duro para ella fue creer que uno de sus hijos había fallecido poco después de nacer. Un dolor que sentía totalmente real, incluso después de recuperar la conciencia. Es como para hacer película esto. Cuando descubrió que aquella vida nunca existió, el impacto emocional fue tan fuerte que necesitó apoyo psicológico para afrontar la pérdida y la confusión provocadas por esos recuerdos. Especialistas explican que en casos extremadamente raros, el cerebro puede crear experiencias intensamente vividas durante estados alterados de conciencia o fases profundas del sueño REM, haciendo que una persona perciba años enteros dentro de un periodo muy corto en la vida real. ¿Crees que la mente humana todavía guarda secretos de la ciencia aún no logran entender por completo?
0: Miren, yo les voy a contar algo sobre la mente, que lo estuve analizando estos 3 días que estuve en la cama.
2: Bueno, viste, dice que cuando morís, sí, dice que el cerebro trabaja todo eso, los momentos más felices que tuviste, como que esa parte queda funcionando como y va pasando tipo, no sé, como etapas de tu vida.
0: A ver, yo conté mi experiencia, solamente sentí eso, que estaba en el aire, como que estaba, no sé, el alma en el aire, que yo veía que me estaba acercando una luz, pero era hermoso. Y de repente me desperté, estaba en terapia en el hospital Juanes de la Fuente, me quise sacar el suero y literales palabras estaba el chico de Álvarez, en ese momento vivía el doctor Oriolo, todos que se juntaron, y ya habían venido de La Plata a buscarme, porque ya acá no había más nada para hacer. Bien. Y me acuerdo patente que me desperté como si hubiese dormido meses. Bien. Y fueron 3 días nada más. Bien. Estaba lleno de cables, todo. Me acuerdo que me saqué el suero. Le digo, disculpa, me voy al baño porque me estoy meando. Así, literales.
2: Como si nada.
0: Claro, y el chico este agarró el teléfono. Se le cayeron, viste que tiene como una fuentecita con inyecciones. Porque no estaba solo en una terapia acá en el hospital, era compartida. Creo que habían 3 pacientes más. Sí. Se le cayó todo, se puso blanco y llamó a todos los doctores. Vino el doctor Nartallo, Oriolo en ese momento, Genaro, Intervenuto.
2: Vos estabas muy mal entonces.
0: Estaba re mal.
2: ¿Caducabas?
0: Sí, estaba muy mal.
2: No, perdón que le diga así, pero no sé, no quiero decirlo.
0: Sí, no, es que estaba fuerte, ¿verdad? No, es que fue real. Lo cuento porque yo me lo acuerdo. Y me acuerdo que me acostaron de vuelta y le digo, quiero ir al baño, me estoy meando. Fui al baño porque me estaba orinando, perdón por el término, pero yo lo dije así. Cuando vuelvo me acostaron y no entendían, porque no había posibilidad para ellos en la medicina que yo volviera. Y miro para mi derecha y habían 2 tipos con unos, vamos a decir, no sé, trajes, una vestimenta negra que decía La Plata, no sé qué, que eran del Hospital de La Plata, que me venían a buscar en un helicóptero, ya para trasladarme. Claro. ¿Se entiende? Bueno, cuando te trasladan es porque ya acá no hay más nada para hacer, te llevan a un hospital que tenga mejores recursos, claro, y qué sé yo. Bueno, los médicos sacan el diagnóstico, qué sé yo. Siento que uno dice, es increíble, no se puede creer que es Oriolo. Y dice, bueno, vamos a pasarlo a pieza, tiene los mejores síntomas, qué sé yo. Y cuando me voy a levantar de vuelta para, porque pedí un vaso con agua, viene uno y me dice, ¿qué al pedo nos hiciste venir, chiquito? Disfruta, que era uno de los que manejaba el helicóptero.
2: Claro.
0: Esa es mi... No, no, no, es que, a ver, yo lo vivía, a mí no me lo puede contar nadie.
2: Sí, yo lo viví.
0: Yo lo viví, es más, vos le preguntás al Colo, un día lo sentamos acá, Carlitos Bania, estaba con Carlitos Bania.
2: Sí.
0: Fue un día en la radio, un sábado a la tarde, haciéndome Verás Volver. Me descompuse y me agarré pulmonía, pero estaba pasado.
2: Claro.
0: Y me quedé sin aire en el hospital y bueno, ahí entré en coma.
2: Claro.
0: Y fue
2: yo
0: eso.
2: Yo vi el caso de un nene que se había ahogado y estuvo como 15 minutos ahí en el agua y recién lo sacaron. Y pero el nene le contó a la mamá como que había estado con el papá de ella, que ella no trataba, y a ella le parecía como
1: re loco. Es creído reventar, ¿viste?
0: No, yo cuento mi experiencia, yo no...
2: Sí, bueno, y el chico hoy en día más grande, porque le hicieron una entrevista de grande,
0: sí.
2: Pero nada, ella contaba como no lo podía creer.
0: Yo la verdad siempre estuve, por eso a veces me preguntan por qué de vez en cuando, no todo el tiempo, te agarra pánico o un poquito de miedo en la vida. Porque bueno, porque alguna secuela lamentablemente te queda. Claro.
2: Bueno, yo...
0: Somos seres humanos.
2: El chico había, o sea, estaba...
0: Sí, igual mal, que yo estaba
2: mal. Y
0: yo estaba muerto.
2: Y por mucho tiempo, y después como que se levantó,
0: yo
2: la agarró la mamá y le dijo, estuve con el abuelo. Y ella dijo, ¿qué abuelo? Porque el padre de ella, de corazón, estaba vivo. Y dice, no, con tu papá. Y ella nunca le había mencionado del papá, el verdadero papá, ¿entendés? Entonces como que fue re profundo para
1: ella.
2: Bueno,
1: ¿viste esos videos también que los nenes señalan?
0: Sí,
1: y dicen el abuelo y después señalan a otro como que están presentes. Oh, es un montón.
0: Y pero, a ver, es creer o reventar. Yo siempre digo que, bueno, hoy estábamos en eso, no me quería...
1: Las energías existen, así como el wifi, viste, las ondas y todo eso, las energías de la gente y eso para mí.
0: Yo decía de querer ir a esto, no me quiero ir mucho del tema, pero estábamos hablando de la mente, del humano. Bueno, fíjense en que hoy traen a la IA, ¿no? Vos le decís a la IA, quiero este lugar pintado gris.
2: Sí, ojo con eso también.
0: Sí,
2: mucho
0: bueno,
2: hacen todo
0: eso. Y eso está... A ver, ¿por qué digo que voy a decir que está mal? Porque no le permite al ser humano desarrollar su idea, que va a ser brillante. Entonces eso viene a apagarnos. Cuidado con la IA. Tengan
2: y
0: cuidado.
2: Y genera mucha comodidad eso, en vez de pensar.
0: Sí, pero también viene a apagar la mente del humano.
2: Claro.
0: Y nadie le da pelota, todo
2: se
0: cree
2: que está
0: todo.
2: Sí, estamos acostumbrando más al ritmo así de rápido, este y el otro, bueno, lo hago con la IA y este y el otro, y no siempre queda bien. Y otra que tampoco trabaja la mente, como que cada vez más perezoso te pone.
0: ¿Sabés lo que pasa? ¿Cuál es la palabra? Que nos van apagando. O sea, a mí no, porque yo quiero manejarme por mis propios medios.
2: Sí. No, o a veces está bueno, pero hay que saber manejar las redes celulares.
1: No, hay que tener conciencia con todo, como estar con el celular. Como
0: no podés estar prendido.
1: Es conciencia en la vida.
0: Hay gente que si no está virtualizada su vida, no puede vivir.
2: Sí.
0: Y a mí, si yo soy sincero, es hasta un cierto punto las redes sociales. No es bueno consumir tanto porque... Es patético, es malísimo.
2: Sí, tal cual.
0: Pero bueno,
2: hay
0: eso
2: que tener
0: está...
2: un control en todo.
0: Claro,
2: por eso digo, hay que tener conciencia en todo, como en el alcohol, en...
0: Bueno, también en las redes.
2: En redes, sí, todo tiene un límite.
0: Y también lo que consumen, que hoy lo estábamos hablando también con esto de la nueva cepa, de que sí, de que no. Las cosas que pasen.
2: Aparte, es el dilema, yo siempre digo, es el dilema de las redes sociales, es su función. Vos viste algo y te lo va a ofrecer más, algo parecido y todo para que vos sigas conectado.
0: ¿Cuántas veces habrás hablado de algo y te aparece al toque en el celular?
2: Exacto.
0: Y bueno.
2: Bueno, yo estaba buscando zapatillas en otra página, entré a Mercado Libre, eso te iba a decir.
0: Bueno, pero ¿para qué vino el celular?
2: Y ni hablar ni TikTok. Ojo con TikTok, porque TikTok es la peor para mí de todo.
1: Bueno, a mí me dicen, tenés que meterla TikTok, pero yo siento que no voy a ser una chica que me profundice en TikTok. Y aparte, TikTok lo que hace es marcarte cada plan que tenés que hacer. Bueno, ahora está una hora más y ganás tanto.
2: Y yo, la verdad que no puedo, no tengo esas constancias. A mí déjame con la vida libre.
0: Llévame una montaña, eso quería llegar. A ver, hay dos vidas
2: hoy.
0: Te atrapa. Lamentablemente, para el ser humano se ha ofrecido una vida virtual... Y la otra que es la bueno, nuestra, la natural.
2: Bueno, en China creo que hicieron cabinas para usar internet. ¿Verdad?
0: Pero de todo, de todo. En China están cada vez más... Sí, peor.
2: Son muy inteligentes, pero una
0: burbuja. Sí, bueno, pero no pasa... A ver, ellos son inteligentes para ganar plata.
2: Igual yo siento que también un poco está retrocediendo en el sentido de... Por ejemplo, ahora no, antes publicaban
0: nos deshumanizamos, toda su vida. Nos deshumanizamos, sí, pero yo
2: también
0: se los digo siempre.
2: Creo que la gente también se está dando cuenta porque antes publicaban todos más su vida y ahora es como que más tranqui.
0: Y obvio.
2: En ciertos casos.
0: Sí, porque te afanan, porque claro. Desaparecen niños, niñas. No es bueno eso. Tengan cuidado, igual que el celular a un
2: bueno,
0: menor,
2: el caso de Agustina,
0: no lo comparto.
2: Pobrecita.
0: No comparto eso de, sí. De celular a un menor, no lo comparto, siempre lo dije y lo voy a decir. Bueno, avión a Madrid, Luz... Gagui es.
2: Luz Gagui.
0: Luz Gagui.
2: Escúchenla, gente.
0: Sí. Che, está bueno. Bueno, vamos a compartirlo, dale. Vamos.
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0: Así escuchábamos a los Babasónicos con Pijamas. Vamos a escuchar un tema que es muy raro, extraído desde lugares de África. Bueno, es un lugar de África, no me acuerdo muy bien. Tiene una duración de 2 minutos 20 segundos y es lo que está sonando en todos lados. Y lo compartimos en Los Calientes.
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Bueno, pasamos una de las canciones que está sonando en una serie, una película, creo que es. Esta agrupación son The Chemicals Brothers haciendo Go.

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0: 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Escuchábamos a Metallica con Enter Sandman. Qué buena canción. Bueno,
1: un bautismo.
0: Sí, un grito pegaste.
2: ¿Qué pasa acá?
0: ¿Qué es esto? Pará.
1: ¿Me dejas de pagar?
2: ¡Ay, qué susto! ¡Ay, la coche!
1: ¡No me contestaste! ¡Me asusté con el muñeco!
0: ¿Quién es? La puta que lo reparió. Me cagué yo también.
1: Esto no es arreglado, gente.
0: Ay, la puta,
2: para
0: no, qué no, cagazo me pegué.
1: ¿En serio?
0: No.
1: Muy buenas, Horacio.
2: No, qué susto.
0: ¿Y yo?
1: Pará, voy a poner.
2: Retalo, poniendo.
1: No, pero
0: qué cagazo me hiciste pegar, hermano.
1: Y no me lo habías visto.
0: Pará, vamos a decir al aire lo que nos pasó. Mirá la cara de ese muñeco. Yo esta noche no duermo.
1: Tengo calor.
0: ¿Sí? Y yo justo puse, te ves buena del general. Che, bueno, vamos a filmar, a poner... Tomá, filmalo de ahí.
1: Voy yo.
0: Dale, viene ella. Vamos a salir en vivo con el muñeco, no sé cómo se llama. Hola, ¿cómo andás, Majo? ¿Qué? Claro,
1: le vamos... ¿Estás en serio, aparte?
0: Le contamos a la gente que está escuchando la radio que está Chasman y Chirolita y apareció nuestro... Sacalo en Facebook, Instagram, donde vos quieras. Toma asiento, sentate.
1: Gracias por el susto, ¿eh?
0: Sí, se agradece el susto también. Che, ¿qué? Yo digo, ¿qué gritan esta? ¿Cuándo lo vi?
1: Sí.
0: No entendía nada. Pensé que era... No, porque
1: digo que... Estábamos grabando, quedaba épico.
0: No, ¿pero qué? ¿No lo vieron?
1: Sí. Pero él no me había contestado.
0: Se asustó. Ah.
1: No me había contestado.
0: No, casi se comió el micrófono, Ailén.
3: Sí.
0: ¿Cómo se llama el...?
3: Carlos Horacio.
0: Carlos Horacio. Bueno, ¿y tu nombre?
3: Sebastián.
0: ¿Sebastián cuánto?
3: Jaime.
0: Sebastián Jaime. Ah, sí, de Villanueva. Varios hermanos. Sebastián Jaime. Bueno, bienvenido. Hoy nos vamos tarde. ¿Estamos saliendo en vivo?
1: Quedamos asustados.
0: No, quedó asustada.
2: Así
0: a mí misma
2: estaba.
0: Sí.
1: No me preguntó.
3: No sabés la cara que pusiste.
0: Yo me asusté porque... No, porque me asomé así entre la computadora y vi un viejito y no. Qué impresión, por Dios. ¿Qué haces?
1: ¿Esa era la idea con ese tipo?
3: No.
0: Bueno, pónganse en cómodas.
1: Sí, así que viniste de una.
0: Bueno, vamos a hacer un video. Acercate al micrófono. Ahí tenés los auriculares si te querés escuchar. Ponete cómodo. ¿Dónde salimos? Instagram, Face. ¿Estamos en vivo?
2: No, lo puse en video, después lo subo.
0: Ah, bueno, dale. Vamos con el video. Bueno, le damos la bienvenida después de un cagazo.
1: Carlos Horacio.
0: ¿Nos
1: pegó un susto?
0: Nos pegaste un susto tremendo. Bueno, bienvenido a Los Calientes. ¿Cómo andás?
4: Todo bien, che. ¿Cómo andás?
0: Todo bien.
4: Sos un privilegiado, che. Mirá qué dos mujeres que tenés.
0: Ah, ¿viste lo que es? ¿A qué te dedicas vos, Carlos Horacio?
4: Y yo lo acompaño al gordo este.
0: ¿Sí?
4: Con un camión.
0: Ah, mirá.
1: Por eso se nos complicaba.
4: ¿Cómo va? Bueno, yo me llamo Sebastián, Jaime. Él es Carlos Horacio. Trabajamos con un camión. Por eso Bien. Nunca podíamos arreglar.
1: Coordinar para que vengan.
4: Visitarlo.
0: Claro, no podíamos coordinarla. Sí. Pues las chicas me dicen, sí, van a venir. Digo, pero sí. ¿Cuándo van a venir?
1: Yo me estoy recuperando.
4: Se nos complicaba.
0: Sí, está saliendo perfecto.
2: Yo me estoy recuperando todavía, ¿no? Te juro que hacía a mí no me asustaba tanto.
0: No, pero claro, nosotros...
2: Me di el pecho, te juro.
0: Le explicamos a la audiencia que Carlos Horacio se asomó a la puerta de la nada para colmo. Nosotros miramos para...
4: Golpeó un poquito.
0: Claro, no, pero está todo oscuro allá. Vos imaginate que te salga... Nada, a mí me llega a salir atrás de la planta, pero Dios mío. De ahí no sale donde están filmando. Se asoma Carlos Horacio, filmámelo a Carlos Horacio. Hola, Carlos.
4: Sí, ¿cómo andan? ¿Todo bien?
0: Bien, asustados. ¿Lo hiciste asustar?
2: Sí, te juro que tuve una... No me morí de pedo, ¿verdad?
0: Estamos en vivo.
2: Hacía mucho no me pasaba.
1: Che,
2: eso.
1: Carlos Horacio, ¿cuántos años tenés?
4: Los que vos quieras.
0: Y no, claro, para vos.
4: Soy personaje, los que vos quieras.
1: Claro.
2: ¿Y viajan juntos? ¿Lo lleva para todos lados?
4: Para todos lados, compañero.
2: Ah, ¿y asustás a la gente así de todos lados?
4: No, fue nunca me pasó.
0: Nunca te pasó.
4: Me puede pasar con los chiquitos cuando por ahí vamos al jardín, claro, a la escuela, que pero no se asustan, le tienen respeto.
1: Claro.
4: Impresión.
2: Ah, yo fui
4: así, sí, nunca.
1: Sí, van a peñas y eso, ¿qué recorren?
4: Tenemos un montón de invitaciones. Pasa que por el tema del camión, el trabajo que tengo, no me puedo comprometer en ningún lado. Entonces,
1: Es más improvisado.
4: Cuando estoy, voy.
1: Aparece así.
4: Sí. Claro. Puedo asustar, asusto.
0: Claro. Le contamos a la audiencia, porque no nos ven. Claro. Que es una especie de Chasman y Chirorita, ¿sí?
1: Pero, después vamos a subir un video.
0: Sí, sí, acá estamos, está grabando Majo, que le agradecemos un montón. Bueno, chicas, pregúntenle lo que quieran, aprovechen, aparte del susto.
1: Me agarró de entrevista.
4: Bueno, yo te cuento por ahí para
1: dale,
4: para
1: contanos. Dale.
4: Nosotros habíamos arrancado con otro muñeco, uh-huh. Un muñeco que es muy parecido a Pirulo.
0: Pirulo, sí.
4: Se llama Cirilo.
0: Sí.
4: Teníamos muy un montón de seguidores en redes sociales. ¿Qué
1: pasaba? Pueden comunicar por ahí también, ¿no?
4: Sí. ¿Qué pasaba? Que al ser tan parecido con Pirulo, es como que la gente te mataba. Entonces, hablando con Mauro un día me dice, ¿por qué no cambias de muñeco? Cuando cambias de muñeco, porque Pirulo ya es una marca registrada. Que...
0: Claro.
4: Y bueno, este muñeco es personalizado con un personaje de Villanueva.
0: Ah, mirá.
4: Carril. Carril es un personaje ya del pueblo. Hay un artesano en Santiago del Estero que los personifica.
0: Bien.
4: Cuando yo le mandé la foto, me dijo, sí, dice, él lo hace una caricatura y él, por la caricatura se muñeco. Y quedó mirá. Esto.
0: ¿Y de qué material está hecho?
1: Sí, iba a preguntarlo.
4: Está hecho una base con papel mojado, con un crudo, y después la forma se la va dando con yeso.
0: Bien. ¿Te vas, porque más allá de que vos haces un trabajo, un personaje y demás, te vas familiarizando? Viste que nosotros tenemos una mascota que puede ser un gato, un perro.
4: ¿Vos sabés que
0: te pasa eso?
4: Y pasa a formar parte de uno. ¿Por qué? Bien. Porque estamos.
1: Y comparten momentos.
4: Compartimos, entonces vos, cada conversación que vos haces es como que lo integrás. Yo vengo con Carlos Horacio. Entonces,
0: bien.
1: Claro, no viniste solo, viniste a acompañar.
4: Somos dos. Nosotros claro, somos dos.
0: Son dos.
4: Y bueno, con el tema de camión, nosotros andamos por un montón de lugares. Entonces.
0: Sí, el tema cuando estás con tu pareja, ¿qué hace Carlos Horacio? Esa es buena pregunta. Claro. ¿Qué hace Carlos Horacio?
4: Che, no me dejan ahí.
0: ¿No? ¿No te dejan?
4: Me encierran.
0: ¿Te encierran?
4: Sí.
0: ¿Por qué?
1: De lado, pobre.
4: Y porque yo molesto.
0: Ah, molestá. Claro. ¿Y qué haces cuando te encierran? ¿Te enojás? ¿Qué haces?
1: Una peli, una serie.
4: Me acuesta a dormir.
0: ¿Te acuesta a dormir?
4: Sí.
0: Bueno, está
4: hoy
0: bien.
4: Hoy no voy a poder dormir, che, mirá qué dos mujeres tenés acá, loco. Ay, Dios.
0: ¿Cuál de las dos te gusta?
4: Las dos.
0: Las dos.
1: ¿Sos de llevar mate?
4: Son las dos carecidas.
1: Claro, son parecidas.
0: Son mellizas.
4: Sí.
1: Che. ¿No te confundís?
4: No, una está vestida en garrón y la otra de rosa.
1: Claro, el tema se nos metió muy mal.
0: Claro. Si se visten iguales, por ahí pueden meter la pata, ¿no?
4: Sí.
0: Che, ¿qué tomás, mate? ¿Cómo es tu día? Contanos.
4: Nosotros andamos todo el día en el camión.
0: Mirá.
4: Todo el día. Yo soy un quistín, que le dices.
0: ¿Sí?
4: Con caniente.
1: ¿Y buenísimo. ¿Sos de llevar mate o así fiaga?
4: No, yo ronco las pelotas, no gache. Sí,
1: todo el día. Vas nomás.
4: Todo el día jodiendo y conversando.
0: Mirá. Qué grande.
1: ¿Y hace cuánto haces esto? O
4: sea... Hace 2 años empecé con el otro. Con el otro que tenía. Y a él lo tengo del año pasado.
1: Claro.
4: Que será marzo, abril del año pasado.
1: Y va a escenarios y eso.
4: Cuando se... volvemos a lo mismo que hoy. Cuando estoy, sí. Cuando puedo, claro. No me puedo comprometer con fecha porque por ahí no estoy. Me comprometo y justo me sale un viaje.
1: ¿Y por dónde se pueden comunicar? Si coordinan.
4: Tenemos redes sociales: TikTok, Instagram.
1: ¿Y Carlos, cómo estás?
4: Carlos Horacio y Sebastián.
1: Carlos Horacio,
0: Sebastián. Carlos Horacio y Sebastián. Che, y cuando.
1: Después, bueno, ponemos en Instagram.
0: Perdón, y cuando. De verdad, cuando viajás. Viste que paran todos los camioneros y demás y te ven, el que no te conoce, que dice, ¿qué
4: sabe,
0: con
4: no
0: eso?
4: Lo que es.
0: Se asusta, no te dice, este está loco.
4: Le llama la atención todo.
1: Sí,
4: ¿no sabes lo que es? Sí. Aparte, ponerle vos, yo en lugares donde se juntan 4 o 5, lo bajo.
1: Claro.
4: Y él.
1: Y haces tu show.
4: Claro, él, si vos hablas de política, él fue presidente.
0: 8 años.
4: Nunca le ganaba una conversación.
1: Es el típico que sabe todo.
4: Claro. Le gustan él la sabe. Tenemos problemas, pues le gustan todas las mujeres.
1: ¿Nunca entonces, te han querido pegar?
4: Sí. pero bueno.
0: Le gustan todas las mujeres, todas, no le haces asco a nada.
4: Nada.
0: Bien. ¿Tenés novia?
4: No, estoy buscando, che.
0: Sí, bueno, acá tenés dos.
1: ¿Pero sos infiel? Te voy a portarte bien.
4: Lo que pasa es que no me había decidido.
1: Claro. Encima si le gustan todas. Claro. No puedes quedarte con una, tengo que ponerte las pilas, mira.
4: ¿Vos decís?
1: Y claro. Sí.
4: ¿No con carte?
1: No. Y acá lo que vale es la calidad.
0: Qué grande.
4: Y bueno, lo bajamos siempre.
0: Bien.
4: Lo que sí, por ahí cuando me invitan de colegio, sabemos ir a los hogares.
0: Te iba a preguntar eso.
4: Bueno. Sí, sabemos ir también. nos invitó una vez Cintia Bote, cuando podemos vamos al hogar de ella, porque más allá de lo que por ahí yo cuento, es lo que nos pasa.
0: Claro.
4: Me pasa a mí, le pasa al otro.
0: Claro, el momento que se
1: vive. Hace que la gente empatice.
4: Sí, vos sabés que yo por ahí, a mí, no, yo no lo sé explicar lo que me pasa a mí.
1: Me mira mucho.
4: Qué cosa muy linda.
1: me puse celosa.
4: Genera algo que vos le mirás por ahí, lo que es el semblante de la cara del abuelo que vos visitás, y entonces como que vos te llenas.
0: Claro.
4: Como que queda... Muchas veces me dice, ¿y para qué va? ¿No te hace mal? Y no, a mí me hace recontra bien, porque yo le veo la cara al que está enfrente mío.
1: Claro,
4: a
1: la gente.
4: Y lo mismo nos pasa en el colegio. Cuando vos vas al colegio, los nenes a lo primero se impresionan.
0: Sí,
4: a lo primero llegamos.
1: Claro, es la primera impresión.
4: llegamos después de un recreo, era un quilombo el salón. Cuando abrió la puerta la maestra que
0: entramos,
4: nadie sabía lo que era.
0: Sí, sí, olvidate, un griterío.
4: Hasta que entraron en confianza. Una vez que
0: claro,
4: entraron en confianza,
0: sí.
4: Después sacaron fotos, todo. Pero
0: bueno.
1: No sabes cómo terminar después, porque una charla saca otra.
4: Por ahí muchas veces me dice, la otra vez fuimos al aniversario de Villanueva y no trajiste muñeco. No, lo que pasa es que si traigo un muñeco tengo que traer un custodio atrás mío, porque
0: claro.
4: A todo el mundo le llama atención, los chiquitos
1: claro,
4: no
1: pueden
4: caminar.
1: Claro, sí, es verdad.
0: ¿Y quién no se quiere sacar una
4: claro,
0: foto?
4: Claro, los nenes, sí, iría, encanta la vida, pero no disfrutá por ahí del desfile, no disfrutá de un show, no disfrutá
1: de nada. Sí, es verdad. Claro,
0: sí, es verdad. Me gusta el look que tiene.
1: Fachero. Sí, mira el camisaco, ¿eh?
0: Gelo, varios. Mirá los pantaloncitos.
1: Mirá las zapatillas, están buenas.
0: A ver la zapa.
1: Tuki.
0: Mirá.
1: Cancún, muy canchero.
0: Qué grande. Bueno, no estires el cogote, ya está. Sentate ahí, no te hagas el canchero.
1: No sabes cómo terminar después, porque una charla saca otra.
4: Por ahí muchas veces me dice, la otra vez fuimos al aniversario de Villanueva y no trajiste muñeco. No, lo que pasa es que si traigo un muñeco tengo que traer un custodio atrás mío, porque
0: claro.
4: A todo el mundo le llama atención, los chiquitos
1: claro,
4: no pueden
1: claro,
4: caminar.
1: Sí, es verdad.
0: ¿Y quién no se quiere sacar una
4: claro,
0: foto?
4: Claro, los nenes, sí, iría, encantó la vida, pero no disfrutá por ahí del desfile, no disfrutá de un show, no disfrutá
1: no, sí,
4: de
1: verdad. Que está pendiente. De nada, sí, claro, es verdad.
0: Me gusta el look que tiene.
1: Fachero.
4: Sí.

0: grande. Bueno, no estires el cogote, ya está, sentate ahí, no te hagas el canchero.
1: Estoy mirando a las chicas, chico.
0: Pero dale con las chicas, dejalas.
2: Está tirando rostro, mucho rostro.
0: Está tirando, sí, aparte me parece que se van. A, mirá.
1: Vamos a sacar.
0: Mirá el peinado que tiene.
1: Para que se le vea.
2: Tenés que peinarte, ¿eh? Prolijo.
0: Sí, las chicas te van a bañar después.
1: Sí, ahora, bueno, ahora después cuando le voy a mostrar la foto de Carril, que es el personaje de allá de Villanueva,
0: sí.
1: Es muy parecido.
0: Sí, debe ser una cosa de loco.
1: Es muy parecido.
2: ¿Y lo has hecho vos en algunas cosas o lo mandaste a hacer?
1: No, yo mando la foto. El artesano, yo mando la foto tuya, él te caricatura.
2: ¿Y cuánto tiempo le lleva?
1: Depende, lo que pasa es que él hace mucho trabajo para afuera. Yo formo parte del CIBEAR, que es un círculo ventrílico argentino.
0: Mirá.
1: Y él está en ese grupo. Entonces a nosotros, por ahí, tenemos prioridad en lo que es trabajo de él.
0: Claro.
1: Qué sé yo, a mí por ahí la otra vez se me habían roto las manos. Y si yo lo mandaba a Santiago, por ahí me quedaba más fácil arreglarlo acá.
0: ¿A dónde vive el que te hizo?
1: En la banda, Santiago del Estero.
0: Santiago del Estero. Sí. Claro, ¿y lo mandás a él, pobre, envuelto?
1: No, tengo un guistetillista acá en el grano, che.
0: Ah, bueno.
1: Gaby Sola.
0: Está bien, no te enojes.
1: Gaby Sola es la que ahora nos empezó a arreglar.
0: Ella. Ah, Gaby Sola, le mandamos un saludo, la conozco.
1: Sí, un saludo, es un fenómeno.
2: Sí, ¿y no hacen live? ¿En los tiempos libres?
1: Hacíamos y...
2: Pero es buena esa.
1: Sí, está bueno. Tenemos un problema de vista. O sea que con el teléfono no alcanzamos.
2: Ponerle el televisor
1: para... Sí, lo vamos a poner. No alcanzamos a ver los mensajes, entonces.
2: Claro.
1: Tartamudeaje un poco.
2: Están los dos medio chiquitos.
1: Sí, yo.
2: Él bien.
1: Lea.
2: Empieza a leer.
0: Sí. Ojos color uva tiene. Bueno, te agradecemos
2: hoy
0: por.
2: Hoy vas a soñar.
0: No sé, estábamos hablando algo de miedo, no sé qué.
2: No, encima de eso.
0: Claro, por eso no pasa nada. Él es lindo con ustedes, amoroso.
1: Sí, con vos no. Si quería tomar aire afuera, nada, ¿eh?
0: No, bueno, no, gracias.
1: Yo me quedo con las chicas.
0: Bueno, dale. El martes que viene venís vos a hacer el programa, dale.
1: Dale.
0: Te sentás de este lado.
1: Yo fui locutor, loco.
0: Ah, ¿fuiste locutor? Sí. Bueno, listo. Sí. Ya tenés laburo en la radio.
2: Más que todos.
0: Claro. No, claro, sabe.
1: Sí, yo inventé la radio.
0: Mirá. Ah, qué bueno que es. Es bueno. Sí, sí. Ya está, listo. Ya está, nada, déjalo. Es repesado.
1: Sí, bueno, yo quería cumplir más que nada con ella, que le había dicho que iba a venir, así que...
0: Gracias.
1: Gusto.
0: Gracias por haber venido.
2: No, el gusto de nosotros.
0: Y la verdad que fue una sorpresa porque nos cagamos todos.
1: Bueno, por ahí la próxima con más tiempo vamos a venir.
0: Dale. Te agradezco y bueno, nosotros ya vamos escuchando las últimas canciones aquí en Los Calientes. Y bueno, amigo, un saludo para usted.
1: Bueno, che, muchas gracias. Un saludo a toda tu audiencia.
0: Bueno, dale, muchísimas gracias. Continuamos en Los Calientes, dale.
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0: Muy bien, escuchando los últimos temas presentados por Mozambique. 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Bueno,
1: Estancia Chica.
0: Sí, vamos
1: el
0: con
1: viernes,
0: Estancia Chica.
1: 5 de junio, bandas en vivo, la ida y va con ritmo.
0: Muy bien.
1: Mujeres hasta la 1, 5.000. Entrada en puerta, mujeres 6.000, hombre 10.000.
0: Un día vamos a juntar dinero y vamos a ir. 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Bueno, tenemos algo más para...
1: Sí.
0: No, yo me asusté también.
1: Era...
0: No, porque le tengo...
1: ¿Vos sabés lo que le tengo? Para, mi... Era para estar grabado.
0: No.
1: Pero qué susto.
2: Yo estaba nunca, por leerlo de...
1: Mirá, te juro que nunca me asusté tanto. Me agarró okay. Muy de sorpresa, la verdad.
2: Lo del bautismo del el avión de Brasil. Dale. Estaba por leer eso yo.
0: Claro, lee lo del bautismo de Brasil. ¿Qué le
1: la tiraron? Bendición para el equipo de Ancelotti en su partida hacia Estados Unidos. ¿Cómo le irá a Brasil? Dice. Y bueno, hay dos camiones
0: sí.
1: Tirándole agua bendita.
0: Con hidrolavadora, sí. Son no, muy...
1: Sí, con camiones tipo bomberos.
0: Claro.
1: Al avión de donde
0: y ellos van. Y los brasileños son muchos de hacer cosas raras, bueno. Sin ofender a nadie, ¿no? Esperemos que no hagan nada raro. No, porque da miedo eso.
1: En Brasil es muy normal ver a gente haciendo
0: sí, sí, sí. Es normal. Es
1: brujería.
0: Sí. Es su cultura. En serio, sí, en serio. Literal, no, literal. No todos.
1: Sí, o sea, que no te extrañe ver a una mujer, una gallina, cortando
0: sí.
1: La pata.
0: Sí, como bueno, es. Como el. ¿Cómo es? Ese que dice, ay, qué hermosa, mi mujer me trajo el desayuno y le había hecho una bandeja con brujería y todo.
1: Ay, qué divino.
0: Y se comió todo.
1: La gente está loca.
2: Sí, en el campo también se ve mucho.
0: Sí.
2: En el campo,
0: sí,
1: las mesas servidas.
0: Ya casi nos estamos yendo, Bueno, chicas, qué programón, ¿eh?
1: Sí, la verdad.
0: Estuvo bueno. Un poco de todo, risa, susto, Dios mío. Sí. Mal. ¿A esa puerta le voy a poner llave o
1: ey,
0: una?
1: No, te iba a decir que había que poner una cortina.
2: Sí, yo sí. Le iba a decir lo mismo.
0: Sí, sí, sí.
1: Pero antes que suceda esto. El susto.
0: Ya está el susto.
1: Pasa que no me había confirmado él si iba a venir. O sea, él me dijo, che, hoy voy tan.
2: Sí, ahora vamos, en un rato vamos a estar subiendo la foto y el video.
0: Claro, para que la gente vea de qué se trata el susto.
1: Y síganos en la radio FM Power 90.5 en Instagram.
0: Y en Instagram.
1: Ya vamos a tener número de teléfono también, que hay que comprar
0: para
1: el
0: que
1: chip.
0: Nos puedan, claro, que nos puedan mandar.
1: Y también participar de las preguntas o sorteos que tengamos. Van a poder
0: vamos a hacer sorteos, sí. Vamos a hacer sorteos de...
1: Sí, sí. Y la próxima nos juntamos todos. ¿No?
0: Sí, olvídate. Bueno, chicas, nos encontramos. Adiós. Buen
1: adiós.
0: Día.
1: Chau, adiós. Chau, buena semana.

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0: Son las 7 y 5 minutos.
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